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1: Son las 6:04.

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3: Son las 6:13.

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2: Son las 6 con 15 minutos.
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2: Son las 6 y 16 minutos.
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2: Son las 6:23.
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1: Son las 6 y 31 minutos.
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1: Son las 6 y 31 minutos.

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1: El chocolate nos acompaña desde nuestra tierna infancia, en forma de premio, estímulo o regalo. Ya de grandes está presente en celebraciones, conversaciones y hasta consolando la tristeza. Pero hay una paradoja interesante. Cuando pensamos en su origen, con frecuencia la imaginación viaja a Suiza, Bélgica o Francia. Grandes marcas, maestros chocolateros y refinadas recetas europeas. Sin embargo, para encontrar sus raíces hay que viajar en dirección opuesta, hacia este lado del Atlántico. La historia comienza hace siglos en Mesoamérica. Para pueblos como los mayas y mexicas, el cacao era mucho más que un alimento. Sus semillas llegaron a utilizarse como moneda y formaban parte de ceremonias y rituales. Con ellas se preparaba una bebida intensa y amarga, muy cotizada. Después llegó el encuentro entre dos mundos y el cacao cruzó el océano. Se le incorporó azúcar y pronto conquistó los paladares europeos. Con los siglos aparecieron nuevas técnicas para procesarlo, convertirlo en un producto sólido, incorporar leche y perfeccionar sabores y texturas. Países que nunca habían cultivado cacao construyeron verdaderos imperios chocolateros basados en tecnología, procesos, marcas y reputación. El cacao tiene sus raíces en lo que ahora es México, pero algunos de los países que convirtieron el chocolate en símbolo de excelencia mundial están a miles de kilómetros de aquí, y no se trata de lamentarnos por lo que otros hicieron, sino aprender de ello. Tener la materia prima nunca ha sido suficiente. México posee una enorme riqueza natural, cultural y humana. Tenemos semillas extraordinarias como la del cacao y otras todavía más valiosas, las ideas, la creatividad y el talento de nuestra juventud. La próxima vez que degustemos una barra de chocolate, recordemos la historia que guarda detrás de su envoltura y lo importante de su lección. La verdadera riqueza de un país no está en lo que nace de su tierra, sino en su poder de transformación. Te saluda tu amigo Enrique Martínez. Que tengas un excelente día.
2: Son las 6:37.
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0: Son las 6:40.
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1: Son las 6:44.
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5: Son las 6:49.
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5: Son las 6:49.
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3: Son las 6.

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2: Son las 6:58.

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2: Son las 7:07.

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1: Son las 7 y 10 minutos.
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1: Son las 7 y 10 minutos.
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1: Son las 7 y 18 minutos.
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0: Son las 7 con 25 minutos.
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0: Son las 7 con 25 minutos.

0: Son las 7:28.
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0: Son las 7:32.
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1: Son las 7:36.
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0: Son las 7:39.
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0: Son las 7:40.
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2: Son las 7:43.

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1: Son las 7:46.

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1: Son las 7:54.

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1: Son las 7:57.
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1: Son las 7:58.
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1: Son las 8:04.
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0: Son las 8:10.
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0: Son las 8:10.

0: Son las 8 con 13 minutos.
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0: Son las 8:16.
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1: Son las 8 con 19 minutos.
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0: Son las 8 y 22 minutos.
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0: Son las 8 con 23 minutos.
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6: Son las 8:27.

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1: Son las 8:36.

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1: Son las 8:38.
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1: Son las 8:39.
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2: Son las 8:46.
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0: Son las 8:52.
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0: Son las 8:52.

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1: Son las 8:56.
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1: Son las 9:01.
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1: Son las 9:04.
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0: Son las 9:07.
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0: Son las 9:07.
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3: Son las 9:13.

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2: Son las 9:27.
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2: Son las 9:28.
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1: Son las 9:34.
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0: Son las 9:41.
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0: Son las 9:41.

0: Son las 9:45.
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0: Son las 9:48.
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1: Son las 9:51.
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0: Son las 9:54.
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0: Son las 9:54.
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1: Son las 9:58.

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1: Son las 10:07.

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1: Son las 10 y 10 minutos.
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1: Son las 10 con 11 minutos.
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1: Son las 10 con 17 minutos.
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1: Son las 10 con 25 minutos.
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1: Son las 10 con 25 minutos.

0: Son las 10 con 29 minutos.
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0: Son las 10:32.
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1: Son las 10:36.
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0: Son las 10:39.
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0: Son las 10:39.
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2: Son las 10:43.

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1: Son las 10:45.

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1: Son las 10:52.

0: El chocolate nos acompaña desde nuestra tierna infancia, en forma de premio, estímulo o regalo. Ya de grandes está presente en celebraciones, conversaciones y hasta consolando la tristeza. Pero hay una paradoja interesante. Cuando pensamos en su origen, con frecuencia la imaginación viaja a Suiza, Bélgica o Francia, grandes marcas, maestros chocolateros y refinadas recetas europeas. Sin embargo, para encontrar sus raíces hay que viajar en dirección opuesta, hacia este lado del Atlántico. La historia comienza hace siglos en Mesoamérica. Para pueblos como los mayas y mexicas, el cacao era mucho más que un alimento. Sus semillas llegaron a utilizarse como moneda y formaban parte de ceremonias y rituales. Con ellas se preparaba una bebida intensa y amarga, muy cotizada. Después llegó el encuentro entre dos mundos y el cacao cruzó el océano. Se le incorporó azúcar y pronto conquistó los paladares europeos. Con los siglos aparecieron nuevas técnicas para procesarlo, convertirlo en un producto sólido, incorporar leche y perfeccionar sabores y texturas. Países que nunca habían cultivado cacao construyeron verdaderos imperios chocolateros basados en tecnología, procesos, marcas y reputación. El cacao tiene sus raíces en lo que ahora es México, pero algunos de los países que convirtieron el chocolate en símbolo de excelencia mundial están a miles de kilómetros de aquí, y no se trata de lamentarnos por lo que otros hicieron, sino aprender de ello. Tener la materia prima nunca ha sido suficiente. México posee una enorme riqueza natural, cultural y humana. Tenemos semillas extraordinarias como la del cacao y otras todavía más valiosas, las ideas, la creatividad y el talento de nuestra juventud. La próxima vez que degustemos una barra de chocolate, recordemos la historia que guarda detrás de su envoltura y lo importante de su lección. La verdadera riqueza de un país no está en lo que nace de su tierra, sino en su poder de transformación. Te saluda tu amigo Enrique Martínez, que tengas un excelente día.
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2: Son las 10:57.
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2: Son las 10:57.
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1: Son las 11 y 4 minutos.
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0: Son las 11:11.
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0: Son las 11:12.

0: Son las 11 con 17 minutos.
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1: Son las 11 con 23 minutos.
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2: Son las 11 y 27 minutos.
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2: Son las 11 y 27 minutos.
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2: Son las 11:30.

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1: Son las 11:33.

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1: Son las 11:41.

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1: Son las 11:44.
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1: Son las 11:45.
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1: Son las 11 con 53 minutos.
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0: Son las 12 en punto.
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0: Son las 12 en punto.

0: Son las 12:03.
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0: Son las 12:06.
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1: Son las 12 y 10 minutos.
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0: Son las 12 con 13 minutos.
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0: Son las 12 con 13 minutos.
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2: Son las 12 con 17 minutos.

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1: Son las 12:21.

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1: Son las 12:28.

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1: Son las 12 y 33 minutos.
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1: Son las 12 y 33 minutos.
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1: Son las 12:39.
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0: Son las 12 con 46 minutos.
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0: Son las 12 con 46 minutos.

0: Son las 12:50.
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0: Son las 12:53.
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1: Son las 12:57.
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0: Es la una en punto.
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0: Es la una en punto.
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2: Es la 1:04.

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1: Es la 1:08.

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1: Es la 1:16.

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1: Es la 1:19.
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1: Es la 1:19.
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1: Es la 1:25.
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0: Es la 1:31.
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0: Es la 1:32.

0: Es la 1:36.
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0: Es la 1:39.
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1: Es la 1:42.
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0: Es la 1:45.
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0: Es la 1:46.
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2: Es la 1:50.

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1: Es la 1:53.

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1: Es la 1:59.

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1: Son las 2:03.
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1: Son las 2:04.
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1: Son las 2 y 10 minutos.
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0: Son las 2 con 17 minutos.
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0: Son las 2 con 17 minutos.

0: Son las 2:20.
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0: Son las 2 y 24 minutos.
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1: Son las 2:27.
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0: Son las 2 con 30 minutos.
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0: Son las 2 con 30 minutos.
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2: Son las 2:34.

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1: Son las 2:37.

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1: Son las 2:44.

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1: Son las 2:47.
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1: Son las 2:48.
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1: Son las 2:55.
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0: Son las 3 con 3 minutos.
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0: Son las 3 con 3 minutos.

0: Son las 3:06.
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0: Son las 3:10.
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1: Son las 3 con 13 minutos.
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0: Son las 3 y 16 minutos.
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0: Son las 3 y 16 minutos.
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2: Son las 3:20.

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1: Son las 3:23.

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1: Son las 3:30.

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1: Son las 3:35.
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1: Son las 3:35.
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1: Son las 3:42.
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0: Son las 3:49.
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0: Son las 3:49.

0: Son las 3:53.
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0: Son las 3:57.
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1: Son las 4 en punto.
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0: Son las 4 con 3 minutos.
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0: Son las 4:04.
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2: Son las 4:07.

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1: Son las 4:16.

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1: Son las 4 con 21 minutos.
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1: Son las 4 con 21 minutos.
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1: Son las 4 y 27 minutos.
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0: Son las 4 con 34 minutos.
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0: Son las 4 con 34 minutos.

0: Son las 4:37.
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0: Son las 4:42.
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1: Son las 4:45.
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0: Son las 4:49.
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0: Son las 4:49.
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2: Son las 4:53.

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1: Son las 4:57.

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1: Son las 5:05.

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1: Son las 5:08.
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1: Son las 5:09.
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1: Son las 5 con 15 minutos.
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0: Son las 5 con 21 minutos.
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0: Son las 5 y 22 minutos.

0: Son las 5 con 25 minutos.
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0: Son las 5 y 28 minutos.
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1: Son las 5:32.
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0: Son las 5:35.
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0: Son las 5:35.
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2: Son las 5:39.

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2: Son las 5:43.

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1: Son las 5:50.

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1: Son las 5:52.
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1: Son las 5:53.
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1: Son las 5:59.
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0: Son las 6:05.
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0: Son las 6:06.

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2: Son las 6:11.
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0: Son las 6:14.
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1: Son las 6:17.
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0: Son las 6:22.
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0: Son las 6:22.
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4: Son las 6:27.

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1: Son las 6:30.

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3: Son las 6:38.

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1: Son las 6:42.
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1: Son las 6:43.
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2: Son las 6:51.
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3: El chocolate nos acompaña desde nuestra tierna infancia, en forma de premio, estímulo o regalo. Ya de grandes está presente en celebraciones, conversaciones y hasta consolando la tristeza. Pero hay una paradoja interesante. Cuando pensamos en su origen, con frecuencia la imaginación viaja a Suiza, Bélgica o Francia. Grandes marcas, maestros chocolateros y refinadas recetas europeas. Sin embargo, para encontrar sus raíces hay que viajar en dirección opuesta, hacia este lado del Atlántico. La historia comienza hace siglos en Mesoamérica. Para pueblos como los mayas y mexicas, el cacao era mucho más que un alimento. Sus semillas llegaron a utilizarse como moneda y formaban parte de ceremonias y rituales. Con ellas se preparaba una bebida intensa y amarga, muy cotizada. Después llegó el encuentro entre dos mundos y el cacao cruzó el océano. Se le incorporó azúcar y pronto conquistó los paladares europeos. Con los siglos aparecieron nuevas técnicas para procesarlo, convertirlo en un producto sólido, incorporar leche y perfeccionar sabores y texturas. Países que nunca habían cultivado cacao construyeron verdaderos imperios chocolateros basados en tecnología, procesos, marcas y reputación. El cacao tiene sus raíces en lo que ahora es México, pero algunos de los países que convirtieron el chocolate en símbolo de excelencia mundial están a miles de kilómetros de aquí, y no se trata de lamentarnos por lo que otros hicieron, sino aprender de ello. Tener la materia prima nunca ha sido suficiente. México posee una enorme riqueza natural, cultural y humana. Tenemos semillas extraordinarias como la del cacao y otras todavía más valiosas, las ideas, la creatividad y el talento de nuestra juventud. La próxima vez que degustemos una barra de chocolate, recordemos la historia que guarda detrás de su envoltura y lo importante de su lección. La verdadera riqueza de un país no está en lo que nace de su tierra, sino en su poder de transformación. Te saluda tu amigo Enrique Martínez. Que tengas un excelente día.
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1: Son las 7 con 2 minutos.
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1: Son las 7 con 2 minutos.

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5: Son las 7:05.
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0: Son las 7 con 9 minutos.
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4: Son las 7 y 12 minutos.
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1: Son las 7 con 15 minutos.
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1: Son las 7 y 16 minutos.
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3: Son las 7 con 21 minutos.

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2: Son las 7 y 33 minutos.
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2: Son las 7:37.
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2: Son las 7:37.
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1: Son las 7:43.
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7: Son las 7 con 52 minutos.
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7: Son las 7 con 52 minutos.

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1: Son las 7:56.
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0: Son las 7:59.
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1: Son las 8 con 2 minutos.
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0: Son las 8:06.
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0: Son las 8:06.
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2: Son las 8:11.

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2: Son las 8:15.

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1: Son las 8:24.

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1: Son las 8:26.
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1: Son las 8:27.
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1: Son las 8:35.
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0: Son las 8:41.
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0: Son las 8:42.

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1: Son las 8:45.
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0: Son las 8:48.
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1: Son las 8:53.
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0: Son las 8 con 56 minutos.
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0: Son las 8 con 56 minutos.
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4: Son las 9:02.

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1: Son las 9:05.

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5: Son las 9:13.

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2: Son las 9 y 16 minutos.
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2: Son las 9 con 17 minutos.
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3: Son las 9:26.
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1: Son las 9:32.
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1: Son las 9:33.

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2: Son las 9:37.
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0: Son las 9:41.
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1: Son las 9:44.
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3: Son las 9:48.
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3: Son las 9:49.
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3: Son las 9:53.

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1: El chocolate nos acompaña desde nuestra tierna infancia, en forma de premio, estímulo o regalo. Ya de grandes está presente en celebraciones, conversaciones y hasta consolando la tristeza. Pero hay una paradoja interesante. Cuando pensamos en su origen, con frecuencia la imaginación viaja a Suiza, Bélgica o Francia. Grandes marcas, maestros chocolateros y refinadas recetas europeas. Sin embargo, para encontrar sus raíces hay que viajar en dirección opuesta, hacia este lado del Atlántico. La historia comienza hace siglos en Mesoamérica. Para pueblos como los mayas y mexicas, el cacao era mucho más que un alimento. Sus semillas llegaron a utilizarse como moneda y formaban parte de ceremonias y rituales. Con ellas se preparaba una bebida intensa y amarga, muy cotizada. Después llegó el encuentro entre dos mundos y el cacao cruzó el océano. Se le incorporó azúcar y pronto conquistó los paladares europeos. Con los siglos aparecieron nuevas técnicas para procesarlo, convertirlo en un producto sólido, incorporar leche y perfeccionar sabores y texturas. Países que nunca habían cultivado cacao construyeron verdaderos imperios chocolateros basados en tecnología, procesos, marcas y reputación. El cacao tiene sus raíces en lo que ahora es México, pero algunos de los países que convirtieron el chocolate en símbolo de excelencia mundial están a miles de kilómetros de aquí, y no se trata de lamentarnos por lo que otros hicieron, sino aprender de ello. Tener la materia prima nunca ha sido suficiente. México posee una enorme riqueza natural, cultural y humana. Tenemos semillas extraordinarias como la del cacao y otras todavía más valiosas, las ideas, la creatividad y el talento de nuestra juventud. La próxima vez que degustemos una barra de chocolate, recordemos la historia que guarda detrás de su envoltura y lo importante de su lección. La verdadera riqueza de un país no está en lo que nace de su tierra, sino en su poder de transformación. Te saluda tu amigo Enrique Martínez. Que tengas un excelente día.
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3: Son las 9:59.

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1: Buenos días a todos ustedes, amables personas que nos siguen este programa Actuando Derecho con su servidor, Ramiro González Muñiz. Es el programa de la realidad jurídica, política y social. Hoy vamos a llevar a cabo el episodio 9, referente a los funcionarios municipales. Y estoy muy contento porque se encuentran aquí como invitados especiales mis amigos, el C. José Manuel Flores Musquiz, quien es secretario del Ayuntamiento de Melchor Musquiz, así como el licenciado Edgar Tomás Buentello Torralba, quien es el oficial mayor también del municipio de Melchor Musquiz, y el licenciado Héctor Jesús Pineda Martínez, apoderado jurídico del municipio también de Melchor Musquiz. Sean ustedes bienvenidos, amigos, a este su programa, y qué bueno que se encuentran aquí con nosotros.
2: Gracias, muy amable.
3: Y gracias por la invitación.
1: Muy bien, primero, al iniciar este tema de funcionarios municipales, quiero comentarles que el municipio es una entidad local básica. Es la que representa el nivel de gobierno más cercano a la población. También quiero comentarles que el municipio, como todos ustedes lo saben, tiene autonomía y personalidad jurídica propia. El día de hoy queremos platicar sobre las funciones que realizan cada uno de nuestros invitados especiales, invitados de lujo, y también queremos platicar algo en relación a las funciones que se desempeñan por parte del municipio en favor de la comunidad. Entonces vamos a dar inicio. Primero vamos a hablar de las funciones que realiza un secretario de un ayuntamiento. Quiero antes que nada comentarles que nuestro amigo José Manuel Flores Musquiz, él forma parte del patronato pro Facultad de Medicina y Hospital Universitario de la Universidad Autónoma de Nuevo León. Es comerciante de muchos años, ha tenido diversos puestos en el municipio, ha sido coordinador municipal, ha sido director de seguridad pública y vialidad, también ha sido director de desarrollo urbano, ha sido regidor, ha sido en varias ocasiones secretario del ayuntamiento, por lo que él tiene mucho conocimiento de este tema del municipio, ha sido también asesor de la presidencia en el municipio de Melchor Musquiz y de Acuña, y actualmente, como lo dije al inicio del programa, se desempeña como secretario del ayuntamiento de este municipio de Melchor Musquiz. Bienvenido, amigo. ¿Me puede decir las funciones que realiza usted como secretario del ayuntamiento?
2: Claro que sí. Buenos días. Sí. Muchas gracias por invitarnos aquí a este programa. Un saludo y un agradecimiento a todo tu equipo, sí, y a la familia Martínez. Gracias por permitirnos llegar a todo su auditorio. Y pues bueno, en cuanto a la pregunta que mencionas respecto a las funciones que tiene el secretario del ayuntamiento, en este caso son muy amplias, son las que nos dicta nuestro Código Municipal del Estado de Coahuila. Sí. Y el día 1 de enero del año 2025 fuimos propuestos a Cabildo, sí. Fuimos votados, aprobado por unanimidad de votos, y dentro de nuestras funciones está, número uno, de nosotros depende, como sabemos, nuestro municipio tiene 11 poblaciones en el cual tenemos gente del ayuntamiento. Esas 11 poblaciones, pues desde la Florida, Barroterán, Esperanzas, hasta llegar acá con el Nacimiento y los Negros Mascogos, Morelos y los Kickapoo. Todas esas dependencias, que se les llaman coordinaciones, dependen de la Secretaría del Ayuntamiento. Sí. Y dentro de las funciones ordenadas por nuestras leyes de Coahuila, pues están, primero que todo, convocar por a petición de nuestra alcaldesa Laura Jiménez Gutiérrez, a la cual aprovecho para enviarle un saludo, y convocar a las juntas de Cabildo, o por las dos terceras partes del Cabildo, convocar a la misma, y cumpliendo con nuestro Código Municipal, estamos obligados a hacer dos reuniones ordinarias por mes y las extraordinarias que se requieran. Aparte de eso, pues nosotros estamos muy atentos en recibir todo oficio, correspondencia por cualquier medio, para revisarlo y destinarlo a quien corresponda, sí, y cumplir con nuestras leyes en tiempo y forma cuando se tiene que dar una respuesta, ¿verdad? Y también, bueno, dentro de la oficina de ahí de la Secretaría, hacemos permisos para eventos, cartas de identidad, constancias de residencias, constancias de la gente que depende económicamente de algún familiar, y es muy variable, pero sobre todo recibimos a toda la población. Tenemos indicaciones de nuestra alcaldesa de que esta administración desde el 1 de enero sea una administración de puertas abiertas, y estamos pues para servir a toda la población.
1: Muy bien, antes que nada, sí, un saludo para la alcaldesa aquí de Melchor Múzquiz, con respetuoso saludo. Quiero comentarles que pues son variantes las facultades que tiene un secretario del ayuntamiento, y usted ha ocupado el cargo en varias ocasiones. Es de los cargos más importantes que hay en un municipio, el del secretario del ayuntamiento. Le toca organizar y llevar a cabo las juntas de cabildo, que son muy importantes, que es donde se aprueban todo lo que se realiza en un municipio, ¿verdad? Es de suma importancia las juntas de cabildo.
2: Sí, acabamos de tener una reunión de cabildo, sí, en el cual se tocó lo relacionado al evento anual que tenemos, nuestras fiestas, sí, patronales, que es la Feria Anual de Santa Rosa de Lima 2026, en la cual tuvimos a bien que el presidente del comité de la feria, el licenciado Javier García, sí, nos dio toda la explicación técnica de cómo va a ser el funcionamiento de la feria, y en el entendido, la única intención de nuestra alcaldesa y de toda la administración es que sea una fiesta familiar. No es con fines de lucro. Muchas veces se piensa que es un negocio. No es un negocio. Queremos rescatar nuestros valores, invitar a la población que participe, que lo haga en forma responsable, y aprovecho la ocasión, pues, si me permite, sí, claro, para, a nombre de nuestra alcaldesa y de todo el comité, invitar a toda la población de Múzquiz, a la región carbonífera y gente que nos visite, que acudan a nuestra fiesta patronal de Santa Rosa de Lima y que se diviertan en familia. Y la intención es nada más esa: vamos a tener criterio para todo, no vamos a andar con un fin recaudatorio, y los invitamos a que cooperen con nosotros.
1: Muy bien, claro que sí. Quiero mandar un afectuoso saludo a toda la familia Martínez que nos permiten realizar estos programas, así como las personas que nos acompañan, los que producen este programa y que nos apoyan siempre, semana tras semana, a llevar a cabo este programa de Actuando Derecho, el cual, como se les comentó, ahora estamos llevando a cabo el episodio 9. Quiero mandar saludo a todas las personas que amablemente nos siguen en la estación de radio de Saltillo en la 102.5, y también en la estación de radio en la ciudad de Piedras Negras. Un saludo a todas las personas que nos ven en la zona norte de Coahuila a través de la estación 106.3. También nos acompaña el día de hoy nuestro, mi amigo, mi compadre, el licenciado Edgar Tomás Buentello Torralba, quien actualmente se desempeña como oficial mayor del municipio. Quiero comentarles que el licenciado Edgar Tomás Buentello Torralba es abogado egresado de la Universidad Metropolitana. Se especializa en derecho penal. Él ha ocupado diversos cargos a nivel de la Federación, del Estado y del municipio. Fue auxiliar del Ministerio Público Militar, del Grupo Aeromóvil de Fuerzas Especiales, de la Secretaría de la Defensa Nacional. También estuvo laborando en la Procuraduría General de la República, en la Dirección de Intervención Terrestre y Aérea, en la Fiscalía Especializada para la Atención de Delitos contra la Salud. Fue secretario y agente investigador del Ministerio Público aquí en este municipio de Melchor Múzquiz por varios años. Nos tocó colaborar juntos cuando el suscrito era delegado regional de aquel tiempo Procuraduría General de Justicia del Estado, y él estuvo como secretario primero y después como agente investigador, el cual dio muy buenos resultados cuando estuvo laborando para la Procuraduría. Ha sido también asesor legal y de seguridad de la minera Múzquiz, y también estuvo formando parte de los cursos para la Policía Judicial Federal de aquel entonces Procuraduría General de la República, y también fue secretario del Juzgado Penal de este Distrito Judicial de la Región Carbonífera. Pues bienvenido, amigo. Quisiera preguntarte, ¿cuáles son las principales funciones que realiza un oficial mayor en un municipio?
3: Sí, muy buenos días. Muchas gracias por la invitación, compadre.
1: Sí.
3: Es un honor para mí estar aquí contigo y con mis compañeros, como es el secretario y director jurídico.
1: Sí.
3: Y darle las gracias a tu equipo de trabajo.
1: Sí, gracias.
3: Por este gran proyecto, como es Hablando de Derecho. Y a la familia Martínez por esta oportunidad y este espacio que nos otorgan. De igual manera a nuestra alcaldesa, la señora Laura Jiménez Gutiérrez,
1: sí,
3: por permitirnos también estar aquí contigo en este podcast para llevar a cabo, pues en relación a lo que es los abogados dentro de la función pública, ¿no? Como bien lo dices, me desempeño en este periodo 2025-2027, gracias a la señora alcaldesa que me tomó en cuenta y en consideración para formar parte de este equipo de trabajo. Dentro de las funciones del oficial mayor es asegurar que las dependencias internas funcionen adecuadamente. Que dentro de esta función del oficial mayor se divide en tres ramas, podríamos decirlo de tal manera.
1: Sí.
3: Administrar los recursos humanos, ¿qué quiere decir esto? Gestionamos al personal, lo que es la nómina, la capacitación, relaciones laborales municipales interna. Soy el encargado, por decirlo en pocas palabras, aquel que asume la responsabilidad de supervisar a cada una de las personas que trabajan para el municipio, darles la atención adecuada, que estén todos dentro de Instituto de Seguridad Social, como es en este caso el ISSSTE, con el que contamos ahí, y que tengan todos y cada uno las puertas abiertas de la Oficialía Mayor para cualquier situación de cualquier índole, de acuerdo a lo que la señora alcaldesa que se preocupa por sus trabajadores. De igual forma, también administramos los recursos materiales, control de inventarios, vehículos, suministro del ayuntamiento para que cada departamento esté trabajando acorde a sus necesidades. Y la otra es administrar los servicios generales, la supervisión de mantenimiento de instalaciones, la limpieza y la seguridad personal de cada trabajador del municipio. Eso sí es grandes rasgos lo que un oficial mayor llevar a cabo, y esto es lo que nos corresponde ahorita aquí en la oficialía mayor.
1: Lleva un control administrativo, ¿verdad?
3: Es correcto, por ahí es un control administrativo, y lo que más se enfoca, como te digo, es ver que el personal esté laborando para dar un rendimiento a la ciudadanía, ¿no? Porque se supone que para eso estamos ahí, para que la ciudadanía esté contenta con el personal en diferentes departamentos y que no les falte nada para llevar a cabo el trabajo que se les ha encomendado.
1: Sí, yo he visto a través de los medios de comunicación que el oficial mayor, bueno, aquí participa mucho en todo lo relacionado con las cartillas militares.
3: Sí, ahí también vemos lo que es la Junta de Reclutamiento. Ahí ahorita estamos con lo que es la recibirlo para la documentación para lo que es las medias cartillas o precartillas que se le llama. Normalmente eso, el trámite final se realiza ante la Secretaría de la Defensa Nacional, en este caso el 14º Regimiento de Caballería, al mando del comandante coronel Hugo Horacio,
1: sí.
3: Que muy digna a su digno cargo, que están funcionando las cosas de manera excelente en esta nueva etapa, ¿no? Esta nueva etapa que se conforma por escalones, ¿no? Ahorita ya sí. Acaba de iniciar el segundo escalón, que aquí mi secretario, él se le encomendó esa misión de llevar a cabo este fin de semana, y bueno, ya antes era todo un año, ahorita cada tres meses ya se va liberando las cartillas.
1: Ah, muy bien.
3: La cartilla inicia el 5 de enero y posteriormente concluimos con lo que es el 15 de octubre para recepción de documentos. Ahí tu servidor y mi secretaria Elvira y Memo, que les mando un afectuoso saludo, son los que llevamos a cabo ese control. Posteriormente, sacar lo que es la media cartilla o la precartilla, deben de entregarse en los primeros de enero o a finales de diciembre, para que empiece a correr ese tiempo de lo que son los tres meses y formar parte de los escalones que la Secretaría de la Defensa Nacional arme. Ahí quiero manifestar que cambió ya ese tipo de proyecto, ¿no? Antes, pues muchas veces los jóvenes no les gustaba, no era atraído sacar su media cartilla porque pues decían que los traían haciendo labores de trabajo pesado, ¿no?
1: Sí.
3: Ahorita cambió, ahorita ya los mandan a pistas de entrenamiento, a pistas de combate, a plan de N3, protección civil, diferentes tipos de situaciones que es muy atractivo para el joven. Los llevan a campo de tiro y muchas situaciones que los preparan así de cierta manera para hacer su servicio militar nacional como corresponde, como soldados de reserva.
1: Muy bien, correcto. Muy, muy importante y muy interesante toda esa información para todas las personas que nos acompañan. Quiero comentarles también que se encuentra con nosotros el licenciado Héctor Jesús Pineda Martínez, amigo mío desde hace muchos años, desde aproximadamente 1998, que me tocó estar aquí en este municipio de agente investigador del Ministerio Público. Desde ahí lo conocí y tengo muy buena amistad con mi amigo licenciado Héctor Jesús Pineda. Él se desempeña actualmente como apoderado jurídico del municipio. Quiero decirles la trayectoria de licenciado. Somos compañeros de egresados de la Facultad de Jurisprudencia, en la cual quisiera mencionar algunos de los catedráticos que tuvimos. En el programa pasado mandé saludos a algunos de nuestros catedráticos. Quiero mandar saludos al licenciado José Eduardo Perales, al licenciado José Moreno Reina, al licenciado Heriberto Fuentes, y también recuerdo con mucho aprecio a catedráticos que ya se nos han adelantado, pero con mucho respeto a toda su familia, al licenciado Manuel Horacio Cavazos, al licenciado Celestino Torres Mata, al licenciado Agustín de Valle Recio, al licenciado Francisco Javier Almaguer, que nos daba derecho laboral. Un saludo para todos ellos. El licenciado Héctor Jesús Pineda es abogado litigante desde hace 35 años, egresado, como les decía, de la Facultad de Jurisprudencia, y se especializa en las materias penal, civil, laboral, mercantil y familiar. Él egresó en el año 1989.
4: Es correcto.
1: Y en tres ocasiones, en tres ayuntamientos diferentes, administraciones, ha sido apoderado jurídico o asesor jurídico. Y también ha sido autoridad que sustancia en el Ayuntamiento Procedimientos Administrativos. Tiene también mucha experiencia y mucha capacidad. Bienvenido, licenciado. ¿Nos podría decir cuáles son las funciones que realiza un apoderado jurídico dentro de un municipio?
4: Ok. Antes que nada, nuevamente te agradezco, licenciado,
1: sí,
4: la invitación de que fui objeto, al igual que mis amigos.
1: Sí.
4: Así mismo aprovecho para agradecer a la familia Martínez.
1: Sí.
4: Proporciona las instalaciones y los medios para llevar a cabo este programa, al igual que todas y cada una de las redifusoras que transmiten posteriormente el contenido de este programa. Bueno, como dice efectivamente mi amigo Lencía Ramiro, me desempeño actualmente en esta administración, como lo he hecho como dice efectivamente, en dos administraciones más, como apoderado jurídico del municipio. ¿Qué es un apoderado jurídico? Es una persona que cuenta con facultades previamente otorgadas, en este caso por la alcaldesa municipal, para efecto de llevar a cabo todos y cada uno de los problemas legales que se pueden presentar en el municipio. El municipio es una persona, al igual que muchos en este caso, es una persona moral, y como tal está sujeta a problemas legales. Ahí es donde ya entra mi función. Yo represento al municipio cuando hay que presentar alguna demanda, cuando se afecta el patrimonio, cuando se afecta algún tipo de perjuicio al municipio, entro yo. En ese carácter de apoderado jurídico, presento la demanda. Mas, sin embargo, como una persona moral, pues también tiene obligaciones y consecuencias legales. Hay demandas en contra del municipio, los cuales entran dentro de mi facultad, y ahí es donde intervengo, licenciado.
1: Sí.
4: No a defender, sino a participar, buscar alguna salida legal a los municipios, por indicaciones de nuestra alcaldesa, que me aprovecho para mandarle un saludo. Es una decisión muy personal de ella, que no queremos problemas en el municipio.
1: Muy bien.
4: No queremos municipios. Se buscan soluciones, ¿sí? Se buscan soluciones, y esa es mi función como tal, dentro de muchas funciones más, licenciado.
1: Sí, sí, porque el municipio, como denominamos, es un ente, ¿verdad? Tiene personalidad jurídica propia, autonomía, y tiene que ser representada, en este caso representada por el apoderado.
4: Uh-huh.
1: Y en el desempeño de las funciones de todas las autoridades que forman parte de un ayuntamiento, pues surgen problemas, ¿verdad? Y es donde tiene que haber un representante, y son de diversas áreas, ¿verdad? Principalmente laboral o hay de todo tipo, ¿verdad?
4: Hay de todo, y aprovecho para decirte,
1: sí,
4: cuando iniciamos esta administración había alrededor de 240 demandas laborales. O sea, se heredó, así le llamamos nosotros, 240 demandas laborales en contra del municipio por la administración anterior. Era un total de arriba de 17, 18 millones los que había en juego. Afortunadamente se han estado manejando bien esos juicios, y sí, de hecho, como tú lo mencionas, acertadamente son más las demandas laborales, que ya a un año y medio, casi a dos de esa administración, se han ido concluyendo satisfactoriamente para ambas partes. No quiero decir que nada más para el municipio.
1: Sí, sí.
4: Hay que arreglarlas, hay que buscar una solución, pero como te comentaba, son las indicaciones de la alcaldesa. Pero hay cuestiones penales, cuestiones administrativas, de toda índole, pero recalcando, son más por el comentario anterior, que es en lo que más he manejado, las cuestiones laborales.
1: ¿Y esos juicios se llevan a cabo en la ciudad de Saltillo, ahora sí, en el Tribunal de Conciliación y
4: Arbitraje? Hay un tribunal especial en Saltillo,
1: sí,
4: que es el tribunal que se encuentra en Saltillo.
1: Sí.
4: Sí, está especializado para demandas relacionadas en contra del Estado.
1: Sí.
4: Sí, lógico, el municipio forma parte del Estado y se demanda al municipio y hay un tribunal especial. Es en Saltillo, Coahuila, no es aquí en la región carbonífera.
1: No, muy bien, muy interesante también lo que usted nos comenta. Uh-huh. Quiero mandar saludos a la región Laguna, a todas las personas que amablemente nos siguen, específicamente en la ciudad de Torreón, a través de la estación de radio Coahuila Hoy, en la 97.5, así como a la región centro, en la ciudad de Monclova, también a través de la estación de radio Coahuila Hoy, en el 93.1. También quiero mandar saludos muy afectuosos a la ciudad de Nuevo Laredo, Tamaulipas, donde también nos siguen, nos han hablado, y quiero mandar saludos a mi tía, la licenciada Elizabeth Hernández Arredondo, que egresó también de la Facultad de Jurisprudencia y ha ocupado diversos cargos en el gobierno de Tamaulipas, entre ellos el de delegada de la Procuraduría en ese estado, y también a un primo mío de nombre Víctor Hugo Hernández San Miguel, que actualmente es joven, él egresó hace algunos años de la Facultad también de Jurisprudencia y ahorita se desempeña como abogado fiscalista. Y pues un joven que muy estudioso, que ya realizó sus estudios de especialidad y maestría en Derecho Fiscal. Y también quiero, pues, señalando a todos los compañeros de la Facultad de Jurisprudencia que egresaron con un servidor en la generación 45, quiero mandar saludos a mis compañeras Liliana Carmona, Maru Mazorra Alvarado, Gabriela Morales, Lilia García, Carlota Velázquez, Esmeralda Nakashima, Laura Cos, Susana González, Alicia Pineda, Deyanira Nájera Muñoz, Gloria Martínez, Malena Anuncio. Un afectuoso saludo a todas mis compañeras que se desempeñan en diversas áreas, de las cuales algunas son directoras generales, juezas, de diversos puestos, y les mando un saludo a todas ellas. Vamos a continuar con en relación a cuáles son las actividades.

0: Amigo José Manuel Flores Musqui, secretario del Ayuntamiento. ¿Cuáles son las funciones en general que realiza un municipio?
1: Bueno, mira, nuevamente gracias por permitirnos estar aquí. Como le digo, son muy amplias.
0: Sí.
1: Primero que todo, son los servicios públicos básicos, que es agua potable, alcantarillado, que hoy en día pues ya fue cedido a CIMAR Coahuila. La gestión de residuos, recolección diaria de la basura, alumbrado público, mantenimiento y remozamiento de los espacios públicos, continuar siempre con la atención que gracias a las gestiones que hace nuestra alcaldesa ante el gobierno del estado, lo cual aprovecho para mandarle un saludo y un agradecimiento al ingeniero Manolo Jiménez por todo el apoyo que nos ha dado. Sabemos de que cuando recibimos la administración, pues estábamos ahora sí que pues prácticamente nos la dejaron en quiebra, y la alcaldesa no nada más se preocupó por esta situación, sino que se ocupó de esta situación. Nosotros estamos para todo eso, tenemos que estar en coordinación con todas las direcciones, dado la amplia geografía de nuestro municipio, tenemos alrededor de aproximadamente 44 directores desde la Florida hasta acá, hasta Musquis, y tenemos que estar a diario y darle seguimiento a su trabajo y ayudarles también a resolver algún problema técnico que tengan, con mucho gusto. Aprovecho para mandarle un saludo a la Secretaría del Ayuntamiento, el cual tenemos con un equipo, como mis compañeros lo saben, bastante bueno, con las compañeras Celeste Hernández y Esmeralda Castellanos y José Díaz. Ellos son parte de mi equipo del día a día, y con las instrucciones de nuestra alcaldesa, la cual nos pone el ejemplo. Ella no escatima horarios, nos pone el ejemplo a todos, y pues bueno, tenemos que seguir el paso que nos marca nuestro líder, que es la alcaldesa, y eso nos ha permitido poco a poco ir avanzando. En relación al alumbrado público, les puedo decir que en esta administración se han comprado 3,000 lámparas LED, para, ya se están terminando esta tercera etapa, que ya llegamos a las 3,000, y sin pedir ni un crédito, y todo con ingresos propios. Esa fue la indicación que nos dio nuestra alcaldesa, que no endeudáramos al municipio y que nos fijáramos muy bien en nuestro trabajo para hacer siempre lo correcto y darle la atención que se merece en nuestra ciudad.
0: Sí, son muchas las necesidades que hay dentro de los municipios, y qué bueno que afortunadamente se están cubriendo. Y también qué importante es el municipio de Musquis, que también es un pueblo mágico y tiene unas características propias, y pues cuando son pueblos mágicos tienen mucho turismo, ¿no? Acude mucha gente de muchos lados, y pues siempre hemos visto aquí que esta ciudad pues atiende muy bien a todos los turistas que acuden a conocerla.
1: Así es, mira, nuestra alcaldesa, como les digo, ella siempre ha estado enfocada en que en Musquis hagamos las cosas bien, y como dice nuestro gobernador y nuestra alcaldesa, en Musquis lo hacemos en grande.
0: Sí, eso, qué bueno, muy bien, y muchas felicidades tanto para el señor gobernador Manolo Jiménez como para la alcaldesa. Licenciado Edgar Tomás Buentello Torralba, quisiera platicarnos un poco en relación a las... Hay mucha gente que nos ha preguntado en relación a las faltas administrativas. ¿Qué son las faltas administrativas y cómo se diferencian de los delitos, verdad?
2: Claro. Primero que nada, hace en la presentación comentaste algo para mí muy importante, que es trascendental en mi vida, y que quiero, nunca lo he hecho públicamente, y aquí lo voy a hacer delante de mis amigos, agradecerte por tu confianza en aquel entonces, que eras delegado de la Fiscalía, era Procuraduría General de Justicia del Estado de Coahuila en aquel entonces, ahorita lo manejan como Fiscalía, la oportunidad que me diste en aquel entonces, para mí fue algo significativo y muy importante, ya que eran tiempos muy difíciles, que solamente los que vivimos esa época, que fue el 2008, 2009, 2010 y más años por ahí contigo, se hizo un trabajo muy arduo, un trabajo muy difícil, y todo fue de tu mano.

0: muchas gracias. Y lo que siempre le digo aquí a mi secretario, todo el mundo lo conocemos como Remo. Sí. Para mí Remo es una institución.
1: Sí,
0: Remo es una persona, es un maestro, yo le digo maestro. En estas actividades municipales como funcionarios, es de las personas que nos ha enseñado muchísimo. Yo siempre en la vida había varias personas con las que quería trabajar.
1: Sí.
0: Una de ellas fue Chuy El Mangos, que en paz descanse, que fue secretario del Ministerio Público
1: por muchos
0: auxiliar
1: años.
0: Por muchos años. Sí. Y igual la amiga Diana Guerra, que en paz descanse, para mí era algo primordial y se me dio la oportunidad. Y en cuanto a la función pública, yo alguna vez tuve esa idea de trabajar con Remo, y gracias a la alcaldesa y a las oportunidades y a Dios, pues estamos ahí trabajando con él. Igual aquí con el amigo y primo Pineda, también un abogado muy reconocido, hemos trabajado de la mano en este año y medio. Teníamos el gusto de conocernos y de platicar, porque pues hay un parentesco por ahí familiar, y pues se me dio la oportunidad y hemos trabajado muy, muy a gusto de la mano, de acuerdo a las indicaciones que nuestra alcaldesa nos ha dado, y créeme que las cosas están funcionando, están saliendo adelante, de la mano de nuestra alcaldesa, con el largo trabajo de Remo, con el conocimiento del primo y de muchos funcionarios más, vamos avanzando. En cuanto a lo que me manejas de las faltas administrativas, mira, sí, las faltas administrativas afectan la armonía de la comunidad. ¿Qué significa esto? Dentro de faltas administrativas podemos ventilar lo que es hacer sus necesidades fisiológicas en vía pública, en lugares públicos, así como el ruido excesivo que perturba la tranquilidad de la gente, altera el orden. La otra es beber en lugares públicos, beber dentro de vehículos en lugares públicos. Esas son faltas administrativas, son ejemplo de ellas mismas, que puede ser sancionadas mediante multas o asimismo con arrestos no prolongados. Es ahí la diferencia entre un delito y una falta administrativa, ¿no?
1: Sí.
0: Ya si excedes ese tipo de, por ejemplo, también puede ser riñas.
1: Sí.
0: Las riñas pueden excederse de ser una simple riña, unos aventones, un disturbio público, ocasionar una lesión. Y ahí hay una variante, ya ahí ya se tiene que consignar, como bien lo sabemos, a la gente del Ministerio Público, por diferentes tipos de lesiones, ¿no? Eso es la diferencia entre lo que son las faltas administrativas. Se podría decir que son sanciones leves, más que nada.
1: Y es muy importante, y no es fácil mantener el orden en un municipio, y ustedes lo han logrado, y eso se les reconoce.
0: Así es, esto es también gracias al, como lo decía ahorita el secretario y tú mismo, gracias al señor gobernador, que ha puesto un énfasis en lo que es la seguridad, la seguridad del Estado. Hace unos días platiqué con un conocido, un amigo, me comentaba que salió a Mazatlán de vacaciones y simplemente el malecón, dice, era una cosa que yo jamás lo había visto, había experimentado ese miedo de que la Secretaría de Marina tenía detenido a unas personas ahí, les bajaron armamento de su vehículo y eran jóvenes. Eso, gracias a Dios y gracias al señor gobernador, a nuestra alcaldesa, a nuestro cuerpo de seguridad del municipio, no se ve.
1: No se ve.
0: No se ve ahorita en la actualidad ese tipo de situaciones, y bueno, estamos, por decirlo de esta manera, viviendo en la gloria. Como todo, hay gente que opina lo contrario, pero es como cuando nosotros lo vimos en la gente del Ministerio Público. Es imposible quedar bien con todos, y más con los que andan mal.
1: Sí, sí.
0: Aquella persona que anda mal nunca va a aceptar que está cometiendo algo ilícito y nunca va a tratar de respetar a la autoridad y a los elementos. Por eso tratan de denigrar los uniformes y a los cuerpos de seguridad.
1: Sí, es correcto todo lo que dices. También quiero estoy recordando a un mutuo amigo de nosotros, al ingeniero Jimmy Graham, con el cual yo sé que tú tenías mucha amistad y laboraste muchos años con él en su empresa minera Musquis. ¿Algo que recuerdes del ingeniero?
0: Sí, recuerdo, no sé si te acuerdas, que el ingeniero pues era especialista en minas, pues era el director general de la empresa minera Musquis, a la cual aún sigo perteneciendo ahí ahora con su hijo, el cual es el administrador, el ingeniero Ernesto Graun,
1: le mandamos un saludo
0: a Ernesto, a Arturo y a Ricardo, que son las personas que están al frente ahorita de la empresa, y a todo el personal. Me acuerdo que en alguna ocasión sucedió algo en mineros por ahí y le recurrimos al ingeniero para que nos apoyara con ese tema, y después de ahí te comentó, dijo, oye, pues tuve que venir hecho la fregada y me pararon por el camino. Dame una credencial donde diga que soy asesor de la fiscalía en parte de cosas mineras, que se le extendió por ahí una constancia de que era un apoyo para nosotros en cuestiones de
1: es el que perito minero. Nos asesoraba todas las cuestiones mineras. Sí.
0: Es correcto. Y me acuerdo que en una ocasión me llama y me dice, oye, háblale al delegado porque me tiene parado fuera de caminos. ¿Por qué? Dijo, pues no aguantó nada, íbamos como a 150 kilómetros aquí cuando era 80. El ingeniero tenía esa característica de que le gustaba manejar a gran velocidad, ¿no? Y pues es una anécdota que, gracias a Dios, nunca le pasó nada, pero porque era muy, muy cuidadoso, así iba recio a manejar, ya que pues tenía descendencia mexicana alemana.
1: Sí. Yo agradezco a Dios de haber conocido muchos empresarios muy fuertes aquí en la región carbonífera, así como el señor Jimmy Graham, el señor Hugo Martínez Tijerina, o sea, también grandes gentes forjadores de toda esta región carbonífera.
0: Así es, y pues igual, como lo manifiestas tú, tuve también la oportunidad de conocer a don Hugo, el patriarca aquí de la familia Martínez, el cual era una persona impresionante, ¿no? Sí. Una persona que platicabas con él, una persona con mucha sabiduría también, igual sí, que el ingeniero Graham, y bueno, son gente que te pone Dios en el camino, ¿no? Y te vas forjando con personas de amplio conocimiento como todos ustedes.
1: Sí, es correcto. Muy, muy interesante todo lo que menciona. También me gustaría preguntarle aquí a nuestro amigo licenciado Héctor Jesús Pineda Martínez, es en relación al síndico. Mucha gente nos pregunta, escuchan la palabra de síndico y quisieran saber qué funciones hace o qué es el síndico dentro de un municipio.
2: Sí, licenciado, te comentaba. Sí. Es una figura muy importante.
1: Sí.
2: Lo que es el síndico. Es el representante legal del municipio.
1: Sí.
2: Es decir, es el presidente de la Comisión de Hacienda. ¿Qué quiere decir esto? Bueno, él se encarga de la cuenta pública del municipio. Sí. Lógico, el municipio ingresa cierta cantidad de dinero por varios conceptos.
1: Sí.
2: Aportaciones federales, aportaciones del Estado, y él se encarga de ese buen gasto y que se le tiene que dar el uso indicado, ¿sí? Para el cual viene ya etiquetado. ¿Qué quiere decir esa palabra? El gobierno federal te manda cierta cantidad de dinero y te dicen que lo vas a utilizar. Misma lo hace el gobierno del Estado. ¿Qué hace un síndico? Pues el síndico lo que hace es verificar que efectivamente se esté utilizando esas cantidades de dinero que llegan al municipio para el fin que fueron mandados. Antiguamente era el síndico, nuestro amigo, a quien aprovechamos para el municipio, al ingeniero Héctor Jiménez Gachupín.
1: Un cordial saludo para nuestro amigo. Un cordial
2: saludo para nuestro
1: actual diputado electo.
2: Hoy ya diputado electo por el sexto distrito. Él ya dejó ese nombramiento. Él ya va a estar en sus funciones como diputado local. Y se dejó en su lugar al licenciado Jorge Flores, amigo o hijo de aquí, nuestro amigo Remo.
1: También un caluroso saludo a nuestro amigo,
2: saludo, sí, al síndico. Claro. Y te insisto, esas son las funciones. Son muy amplias y tardarían mucho tiempo. Sí. Pero las funciones más importantes de un síndico es eso. Vigilar, te comento, las cuestiones de Hacienda que llegan al municipio.
1: Y muy importante todo lo relacionado con el municipio, porque hemos dicho que es la entidad que tiene el contacto más directo con la población. Es la primera línea, como lo podemos denominar. Sí. Y todas las facultades, todo lo que hemos estado hablando, todos lo sabemos, los abogados, que pues viene establecido en el artículo 115 constitucional. Uh-huh. Y qué importante todas las funciones de un municipio, que es para, pues lo principal, siempre que pregunta la gente, como comentó el señor secretario, pues en relación a la limpieza del municipio, al abastecimiento de agua, al alumbrado público, a la seguridad pública municipal. O sea, qué importante todas esas facultades. Y todo esto, pues lo tratamos de hacer en este programa, tratar de desmenuzar todas estas cuestiones para que la gente entienda cuáles son las funciones y cuando tengan alguna necesidad, pues puedan acudir con ustedes, ¿verdad? Por lo cual le decimos aquí a toda la amable gente que nos están viendo, nos están escuchando aquí en este municipio, como en todo el estado, pues que cualquier situación de un municipio, pues tengan más o menos la idea de qué es lo que las funciones que realizan. Quiero también mandar un caluroso saludo a la región de los Cinco Manantiales, a todas las personas que nos ven a través de la estación La Traviesa en el 97.3 y principalmente a la gente de esta región carbonífera que nos ven a través de La Sabrosita en la estación 106.7 de aquí de Melchor Musquis. Quisieran comentar algo más en relación a este tema del municipio. Podremos empezar, vamos en este orden, empezar aquí con el secretario, nuestro amigo. Algo más que quisiera comentar en relación a las funciones de los funcionarios del municipio, ¿verdad?
3: Sí, mira, agregar que sí. Gracias a lo que tú nombrabas de, sí. de la autonomía municipal,
1: sí.
3: nuestra alcaldesa Laura Jiménez
0: 32,
3: tuvo a bien conformar un excelente equipo de trabajo
1: sí.
3: y la población de Musquis que emitió la votación el año 2024
1: sí.
3: Conformó un cabildo plural
1: sí.
3: excelente, el cual dirigido y guiado por nuestra alcaldesa Laura Jiménez hemos sacado a flote hasta el día de hoy a nuestro municipio. Nos faltan cosas por hacer, claro que sí, pero no quitamos el dedo del renglón y nuevamente le mando un saludo y agradecerle al licenciado Lalo Yarmes Martínez
1: sí.
3: por recibirnos aquí en su empresa
1: sí.
3: y decirle que también estamos a la orden de toda la población y de esta empresa para servirles y agradecer al cabildo, a nuestra alcaldesa, la confianza que tuvieron para mi persona
1: sí.
3: y le agradezco aquí a los compañeros la opinión que tienen de mí. Yo solo les digo que nosotros trabajamos en equipo
1: sí.
3: porque es la única manera de sacar a Musquis adelante.
1: Sí, lo que decía mi compañero amigo, compadre Torralba, es cierto, usted es una figura muy reconocida aquí en este municipio porque ha sido varias veces secretario del ayuntamiento y muchas gentes dicen, tengo un problema, voy con mi amigo Remo y usted siempre le soluciona los problemas. Lo felicito por esa actitud que siempre ha tenido tan positiva y que ha sido en beneficio de toda la sociedad.
3: Gracias, mira, la indicación, nuevamente la indicación que tenemos de la alcaldesa es que tratemos a toda la gente con respeto
1: sí.
3: y cuando se pueda solucionar, se haga, y si no se puede de momento o definitivamente, le expliquemos
1: sí.
3: el por qué no. Que no, primero que todo, que los tratemos con respeto, los sí. atendamos y que le demos solución a los problemas de todo el municipio. Y gracias a esto, nada más se puede hacer con el trabajo en equipo.
1: Sí, muchas gracias. Muy bien explicado. Licenciado Pineda, ¿algo más que quiera comentarnos?
2: Sí, licenciado, nomás quiero hacerte mención al siguiente. Si bien es cierto, ahorita estamos tres personas,
1: sí.
2: tres directores, somos un total de 42, 44. Sí. Hay 44 direcciones. ¿Qué quiere decir? Hay una persona indicada para cualquier problema. Es decir, se va la luz en el bulevar,
1: sí.
2: hay un director de iluminación.
1: Sí.
2: ¿Sí? O sea, con él hay que ir. Yo no quiero decir la palabra complicado. Sí hay mucho trabajo en el municipio.
1: Sí.
2: Demasiado trabajo.
1: Pero se ha sacado adelante.
2: Se ha sacado. Y ahora, todos los días hay trabajo.
1: Sí.
2: Ahí el director de ecología, si ves que andan limpiando en las áreas verdes, hay de ecología,
1: sí.
2: hay obras públicas, hay de todo.
1: Sí.
2: Y a los quienes aprovechamos para mandarles un saludo a todos y cada uno de los directores que conformamos a esta administración, ¿sí? Laborando siempre en coordinación. La alcaldesa siempre utiliza una palabra que dice, es un equipo. Y efectivamente, somos un equipo, somos un engrane que si alguno dejara de funcionar vendría a perjudicar a todo el municipio. Y por eso la alcaldesa siempre está al pendiente en coordinación con el síndico, en coordinación con el licenciado Torralba, que como ahorita lo comentó, es el encargado de personal. Él carga con esa tarea de mantener
1: sí.
2: la tranquilidad laboral de alrededor de ¿cuántos trabajadores puede ser el municipio o el secretario?
3: 540 aproximadamente.
2: Entonces te imaginas tener bajo su subordinación, sí. no su subordinación, bajo su cuidado, 500 personas es demasiado, pero volvemos a lo mismo, esto es un equipo, licenciado Remo hace su función, yo la mía y todo, y faltan 39 más.
1: Y se están dando resultados.
2: Sí, ¿verdad? claro, sí, para eso hay, nosotros los directores tenemos juntas constantes donde se ven los avances por departamento, Sí, pero hay una coordinación excelente, lógico, siempre dirigida, acertadamente por nuestra alcaldesa Laura Jiménez, comúnmente conocida como la Gachupina.
1: Muy, muy bien. Quiero señalar que a través de todos estos años que he estado yo aquí en la región carbonífera, que ya son muchos, varias décadas, he visto que tú eres un abogado muy prestigiado aquí en la región, tú, licenciado Pineda. He visto cómo te desempeñas y pues la mayoría de las gente, los clientes hablan bien de ti, eso no es fácil. También me gustaría, ahorita que estaba yo hablando de los maestros, si recuerdas algún maestro en especial o de la Facultad de Jurisprudencia donde somos egresados,
2: ¿no? Claro que sí, y como tú comentas, licenciado, ya tengo 36 años desempeñando mi carrera como abogado. Sí. Seré el segundo en edad que continuemos laborando, y es una profesión que la podemos hacer laborando hasta que nuestro estado físico lo permita. O sea, sí. No hay un tiempo que ya a nosotros no nos jubilan. Sí. No nos pensionan, tenemos que seguir trabajando. Y en relación a, claro que sí, quisiera aprovechar el momento y sí. Enviar un saludo hasta Saltillo, Coahuila, en especial a mis amigos, compañeros egresados de la Facultad de Jurisprudencia en el año 89. Sí. Y un saludo muy especial a nuestro querido maestro y padrino de generación, Antonio Iberciman, donde se encuentra un caluroso saludo, padrino, como le llamamos cariñosamente a las personas que egresamos de esa facultad, de cuales muchos compañeros se encuentran trabajando en diferentes dependencias, tanto federales sí. como locales. Somos demasiados compañeros, tenemos una comunicación constante, y aprovechando para mandar un saludo a mi querida nieta Ana Victoria Pineda Becerra, la quiero mucho.
1: Muy bien, muchas gracias. Licenciado Torralba, ¿algún comentario final que usted desea realizar?
0: Sí, pues efectivamente, de nueva cuenta, que las puertas de la oficialía están abiertas para todo el personal y para todo el público en general, de acuerdo a las indicaciones que siempre nos ha dado nuestra señora alcaldesa, de atender a la ciudadanía como debe de ser, ya que gracias a la ciudadanía pues nos debemos, ¿verdad? Nuestro deber es estar bien con la ciudadanía. Somos un gran equipo que se conformó gracias a la alcaldesa, al cabildo y a todos y cada uno de los directores que han llevado a cabo cabalmente su trabajo, ¿no? Yo creo, como lo manifiesta aquí Eliseo Pineda y el amigo secretario, esto es en equipo, y mientras sigamos trabajando en equipo va a ser un bien para la comunidad.
1: No, muy bien.
0: Y igual pues mandar un saludo para el director de jurisprudencia, el licenciado Alfonso Yáñez Arriola.
1: Un saludo al amigo, el director de la facultad.
0: Le encargo a mi hijo Sebastián, que está ahí en jurisprudencia, y te lo encargo, amigo, que le eche ganas. Saludo también para mi hijo Emiliano, que también estudia por allá, Emiliano Montoya Ruiz, Elitia, mi hija que acaba de iniciar lo que es en preparatoria, y para todos mis amigos, bueno, pues estamos a la orden, tanto en lo personal como en lo institucional, aquí en Ciudad de Melchor Múzquiz, Coahuila. Muchas gracias por todo el apoyo, y gracias por habernos recibido.
1: No, gracias por haber acudido. Y ahorita que comentaba también del empresario joven, Everardo Yarmes Martínez, es un empresario que tiene mucha visión a pesar de su edad, y le agradezco que, pues, gracias a él se lleva a cabo este programa. Muchas gracias y saludos a mi amigo Everardo. Y gracias a ustedes por haber acudido, y espero que no sea la última vez, y posteriormente poder hablar de algún otro tema del municipio. Muchas gracias por acompañarnos.
3: Gracias, Tetero.
2: También para aprovechar el agradecimiento a las personas que forman parte
0: del staff
2: detrás de cámaras. Saludos.
0: Entonces, gracias. El último saludo al licenciado Ramón Cerrillos, decano de la Fiscalía General de la República por más de 40 años, vale. Que aún sigue activo en la ciudad de Monterrey, Nuevo León.
1: Ah, un saludo para nuestro amigo. Sí, ¿cómo no?
0: Sí, muy conocido acá del primo.
1: Gracias.
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1: Son las 10:54.

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3: Son las 10:58.
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3: Son las 10:58.
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1: Son las 11:05.
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2: Son las 11 y 14 minutos.
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2: Son las 11 y 14 minutos.

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1: Son las 11 y 18 minutos.
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2: Son las 11 y 22 minutos.
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2: Son las 11:27.
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1: Son las 11 y 31 minutos.
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1: Son las 11 y 31 minutos.
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1: El chocolate nos acompaña desde nuestra tierna infancia, en forma de premio, estímulo o regalo. Ya de grandes está presente en celebraciones, conversaciones y hasta consolando la tristeza. Pero hay una paradoja interesante. Cuando pensamos en su origen, con frecuencia la imaginación viaja a Suiza, Bélgica o Francia. Grandes marcas, maestros chocolateros y refinadas recetas europeas. Sin embargo, para encontrar sus raíces hay que viajar en dirección opuesta, hacia este lado del Atlántico. La historia comienza hace siglos en Mesoamérica. Para pueblos como los mayas y mexicas, el cacao era mucho más que un alimento. Sus semillas llegaron a utilizarse como moneda y formaban parte de ceremonias y rituales. Con ellas se preparaba una bebida intensa y amarga, muy cotizada. Después llegó el encuentro entre dos mundos y el cacao cruzó el océano. Se le incorporó azúcar y pronto conquistó los paladares europeos. Con los siglos, aparecieron nuevas técnicas para procesarlo, convertirlo en un producto sólido, incorporar leche y perfeccionar sabores y texturas. Países que nunca habían cultivado cacao construyeron verdaderos imperios chocolateros basados en tecnología, procesos, marcas y reputación. El cacao tiene sus raíces en lo que ahora es México, pero algunos de los países que convirtieron el chocolate en símbolo de excelencia mundial están a miles de kilómetros de aquí, y no se trata de lamentarnos por lo que otros hicieron, sino aprender de ello. Tener la materia prima nunca ha sido suficiente. México posee una enorme riqueza natural, cultural y humana. Tenemos semillas extraordinarias como la del cacao y otras todavía más valiosas, las ideas, la creatividad y el talento de nuestra juventud. La próxima vez que degustemos una barra de chocolate, recordemos la historia que guarda detrás de su envoltura y lo importante de su lección. La verdadera riqueza de un país no está en lo que nace de su tierra, sino en su poder de transformación. Te saluda tu amigo Enrique Martínez. Que tengas un excelente día.
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4: Son las 11:38.

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1: Son las 11:42.

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2: Son las 11:50.

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1: Son las 11:54.
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1: Son las 11:54.
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2: Son las 12 con 2 minutos.
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0: Son las 12 con 9 minutos.
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0: Son las 12 con 9 minutos.

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2: Son las 12 con 13 minutos.
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2: Son las 12 con 17 minutos.
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1: Son las 12:22.
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0: Son las 12 y 24 minutos.
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0: Son las 12 con 25 minutos.
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1: Son las 12:29.

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2: Son las 12 con 32 minutos.

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1: Son las 12:39.

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1: Son las 12:43.
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1: Son las 12:43.
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2: Son las 12 con 51 minutos.
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1: El chocolate nos acompaña desde nuestra tierna infancia, en forma de premio, estímulo o regalo. Ya de grandes está presente en celebraciones, conversaciones y hasta consolando la tristeza. Pero hay una paradoja interesante. Cuando pensamos en su origen, con frecuencia la imaginación viaja a Suiza, Bélgica o Francia. Grandes marcas, maestros chocolateros y refinadas recetas europeas. Sin embargo, para encontrar sus raíces hay que viajar en dirección opuesta, hacia este lado del Atlántico. La historia comienza hace siglos en Mesoamérica. Para pueblos como los mayas y mexicas, el cacao era mucho más que un alimento. Sus semillas llegaron a utilizarse como moneda y formaban parte de ceremonias y rituales. Con ellas se preparaba una bebida intensa y amarga, muy cotizada. Después llegó el encuentro entre dos mundos y el cacao cruzó el océano. Se le incorporó azúcar y pronto conquistó los paladares europeos. Con los siglos, aparecieron nuevas técnicas para procesarlo, convertirlo en un producto sólido, incorporar leche y perfeccionar sabores y texturas. Países que nunca habían cultivado cacao construyeron verdaderos imperios chocolateros basados en tecnología, procesos, marcas y reputación. El cacao tiene sus raíces en lo que ahora es México, pero algunos de los países que convirtieron el chocolate en símbolo de excelencia mundial están a miles de kilómetros de aquí, y no se trata de lamentarnos por lo que otros hicieron, sino aprender de ello. Tener la materia prima nunca ha sido suficiente. México posee una enorme riqueza natural, cultural y humana. Tenemos semillas extraordinarias como la del cacao y otras todavía más valiosas, las ideas, la creatividad y el talento de nuestra juventud. La próxima vez que degustemos una barra de chocolate, recordemos la historia que guarda detrás de su envoltura y lo importante de su lección. La verdadera riqueza de un país no está en lo que nace de su tierra, sino en su poder de transformación. Te saluda tu amigo Enrique Martínez. Que tengas un excelente día.
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2: Es la 1:02.
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2: Es la 1:02.

0: Es la 1:06.
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2: Es la 1:11.
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1: Es la 1:14.
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2: Es la 1:18.
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2: Es la 1:18.
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4: Es la 1:23.

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3: Es la 1:28.

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2: Es la 1:35.

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1: Es la 1:39.
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1: Es la 1:39.
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3: Es la una con 46 minutos.
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1: Es la 1:53.
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1: Es la 1:53.

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1: Es la 1:56.
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0: Es la 1:59.
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1: Son las 2 con 3 minutos.
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0: Son las 2:06.
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0: Son las 2:06.
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4: Son las 2:11.

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2: Son las 2:15.

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1: Son las 2 con 23 minutos.
2: Buenas noches, bienvenidos a este programa. Es un honor presentarles a Morat y Camilo.

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3: Son las 2:27.
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3: Son las 2:27.
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9: Son las 2:36.
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0: Son las 2:43.
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0: Son las 2:43.

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0: Son las 2:48.
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1: Son las 2:52.
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0: El chocolate nos acompaña desde nuestra tierna infancia, en forma de premio, estímulo o regalo. Ya de grandes está presente en celebraciones, conversaciones y hasta consolando la tristeza. Pero hay una paradoja interesante. Cuando pensamos en su origen, con frecuencia la imaginación viaja a Suiza, Bélgica o Francia. Grandes marcas, maestros chocolateros y refinadas recetas europeas. Sin embargo, para encontrar sus raíces hay que viajar en dirección opuesta, hacia este lado del Atlántico. La historia comienza hace siglos en Mesoamérica. Para pueblos como los mayas y mexicas, el cacao era mucho más que un alimento. Sus semillas llegaron a utilizarse como moneda y formaban parte de ceremonias y rituales. Con ellas se preparaba una bebida intensa y amarga, muy cotizada. Después llegó el encuentro entre dos mundos y el cacao cruzó el océano. Se le incorporó azúcar y pronto conquistó los paladares europeos. Con los siglos aparecieron nuevas técnicas para procesarlo, convertirlo en un producto sólido, incorporar leche y perfeccionar sabores y texturas. Países que nunca habían cultivado cacao construyeron verdaderos imperios chocolateros basados en tecnología, procesos, marcas y reputación. El cacao tiene sus raíces en lo que ahora es México, pero algunos de los países que convirtieron el chocolate en símbolo de excelencia mundial están a miles de kilómetros de aquí, y no se trata de lamentarnos por lo que otros hicieron, sino aprender de ello. Tener la materia prima nunca ha sido suficiente. México posee una enorme riqueza natural, cultural y humana. Tenemos semillas extraordinarias como la del cacao y otras todavía más valiosas, las ideas, la creatividad y el talento de nuestra juventud. La próxima vez que degustemos una barra de chocolate, recordemos la historia que guarda detrás de su envoltura y lo importante de su lección. La verdadera riqueza de un país no está en lo que nace de su tierra, sino en su poder de transformación. Te saluda tu amigo Enrique Martínez. Que tengas un excelente día.
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2: Son las 2:57.
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0: Son las 3 con un minuto.
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0: Son las 3 con un minuto.
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2: Son las 3:06.

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1: Son las 3:08.

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2: Son las 3:16.

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1: Son las 3 con 21 minutos.
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1: Son las 3 con 21 minutos.
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8: Son las 3:28.
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0: Son las 3:35.
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0: Son las 3:35.

0: Son las 3:38.
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0: Son las 3:42.
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1: Son las 3:44.
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0: Son las 3 con 48 minutos.
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0: Son las 3 y 49 minutos.
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3: Son las 3:52.

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1: Son las 3:56.

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1: Son las 4:02.

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2: Son las 4:08.
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2: Son las 4:08.
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1: Son las 4 y 14 minutos.
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8: Son las 4 y 22 minutos.
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8: Son las 4 y 22 minutos.

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5: Son las 4 y 28 minutos.
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1: Son las 4 y 31 minutos.
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1: Son las 4 y 35 minutos.
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0: Son las 4 y 39 minutos.
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0: Son las 4 y 39 minutos.
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2: Son las 4:43.

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1: Son las 4:46.

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1: Son las 4:52.
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2: Son las 4 con 55 minutos.
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2: Son las 4 con 56 minutos.
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2: Son las 5 con 3 minutos.
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6: Son las 5 con 11 minutos.
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6: Son las 5 con 11 minutos.

0: Son las 5 y 14 minutos.
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0: Son las 5 y 18 minutos.
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3: Son las 5:23.
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1: Son las 5 y 27 minutos.
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3: Son las 5:31.

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1: Son las 5:34.

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1: El chocolate nos acompaña desde nuestra tierna infancia, en forma de premio, estímulo o regalo. Ya de grandes está presente en celebraciones, conversaciones y hasta consolando la tristeza. Pero hay una paradoja interesante. Cuando pensamos en su origen, con frecuencia la imaginación viaja a Suiza, Bélgica o Francia. Grandes marcas, maestros chocolateros y refinadas recetas europeas. Sin embargo, para encontrar sus raíces hay que viajar en dirección opuesta, hacia este lado del Atlántico. La historia comienza hace siglos en Mesoamérica. Para pueblos como los mayas y mexicas, el cacao era mucho más que un alimento. Sus semillas llegaron a utilizarse como moneda y formaban parte de ceremonias y rituales. Con ellas se preparaba una bebida intensa y amarga, muy cotizada. Después llegó el encuentro entre dos mundos y el cacao cruzó el océano. Se le incorporó azúcar y pronto conquistó los paladares europeos. Con los siglos aparecieron nuevas técnicas para procesarlo, convertirlo en un producto sólido, incorporar leche y perfeccionar sabores y texturas. Países que nunca habían cultivado cacao construyeron verdaderos imperios chocolateros basados en tecnología, procesos, marcas y reputación. El cacao tiene sus raíces en lo que ahora es México, pero algunos de los países que convirtieron el chocolate en símbolo de excelencia mundial están a miles de kilómetros de aquí, y no se trata de lamentarnos por lo que otros hicieron, sino aprender de ello. Tener la materia prima nunca ha sido suficiente. México posee una enorme riqueza natural, cultural y humana. Tenemos semillas extraordinarias como la del cacao y otras todavía más valiosas, las ideas, la creatividad y el talento de nuestra juventud. La próxima vez que degustemos una barra de chocolate, recordemos la historia que guarda detrás de su envoltura y lo importante de su lección. La verdadera riqueza de un país no está en lo que nace de su tierra, sino en su poder de transformación. Te saluda tu amigo Enrique Martínez, que tengas un excelente día.
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2: Son las 5:43.

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3: Son las 5:48.
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3: Son las 5:48.
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1: Son las 5 con 55 minutos.
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